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3: Muy buenos días, ¿qué tal? ¿Cómo estamos? Bien, bastante que me alegro. Viernes ya, día 10 de julio. Arrancamos nuestro último programa Radiohead de esta semana. El tiempo que repasa la historia de la música a través de las listas de popularidad y ventas vigentes en un día como hoy en UFM. Te habla Emilio Vélez y te mando un saludazo, como siempre, super mega macro hiper cordial, elevado a la máxima potencia para que llegue a todo el mundo. Gracias por elegirnos, amiguitos. Iremos al día 10 de julio en 8 ocasiones, a 8 años diferentes, en las dos próximas horas, para repasar los 10 primeros y escuchar algunas de las canciones que llegaron arriba en España, en estas listas fantásticas, que creo que van a ser hoy todas de popularidad. El primer año será el año 86, el resto será cuestión de lo que diga la ruleta del tiempo. Lo que sí es seguro es que vamos a dar prioridad a la música cantada en español. Eso no significa que si aparece un año que ya han sonado las canciones en español esta semana, pues hoy vuelvan a sonar, no. Ponemos las extranjeras. Pero si son cantadas en español y no han sonado, van a sonar hoy. Y la actualidad, que siempre nos acompaña para cambiar de año y ponernos al día. Pues nada, repasa los 10 primeros hace 40 años. Vamos a 1986.

Año 1986, el número uno aquella semana era para el grupo Queen, el tema Kind of Magic, que ya sonó el pasado lunes. Vamos a ir por un par de canciones que no han sonado, como el 9. Vuelva usted mañana. Abren hoy nuestro Radiohead, el dúo Azul y Negro.

Era el puesto número 9 aquella semana, azul y negro en su disco Babel. El primer single fue este, Vuelva usted mañana. Azul y negro no tuvieron el éxito que habían tenido en años anteriores, pero lograron colarse en el top 10. Vuelva usted mañana. Vamos a subir justo a la mitad de este top 10. Al puesto número 5 nos vamos con Paolo Salvatore, el Toma.

0: Paolo Salvatore, ahí lo teníamos con este Toma Vistas, hace justamente 40 años, una de las canciones del verano, muy veraniega, esta que aparecía mucho antes, en los veranos, consumo veraniego, luego pasaban al olvido. Paolo Salvatore, el Toma Vistas. Vamos a regresar a la actualidad con Maluma y Tu Recuerdo.
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Tu Recuerdo, versión salsera de este tema de Maluma. En la actualidad ahora mismo, Maluma en YFM. Abandonamos la actualidad y nuestra ruleta se pone en marcha por primera vez en la mañana de hoy, de este viernes, para llevarnos al día 10 de julio de nada más y nada menos que 1978.

0: disco.
1: Aquella semana del 78 era el grupo Laredo versionando a Simon y Garfunkel. Vamos a retroceder y quedarnos en el... En el número 9, Roberto Carlos. Roberto Carlos número 9 con su tema Amigo.

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1: Roberto Carlos, ahí lo encontramos en el puesto número 9 aquella semana con este fantástico sencillo llamado Amigo. Roberto Carlos. Vamos al 8 justo encima, Sheila and the Devotion. Con este clásico del Musicine, Singing in the Rain, cantando bajo la lluvia. Sheila and the Devotion.

En el año 1978, en el mundo estábamos con una corriente musical dedicada a la música disco tremenda, con muchas, muchas versiones de clásicos del musicine como este, Singing in the Rain, Sheila and Be Devotion. Vamos a subir al 4. En el 4 estaba Bonnie Tyler, It's a Heartache.

It's a Heartache. Corazón destrozado. Fantástica Bonnie Tyler. Ahí estaba aquella semana, en el puesto número 4. Un futuro número 1. Bonnie Tyler. Vamos al number 1. El grupo Laredo versionaba con éxito a Simon y Garfunkel.

0: tendremos al grupo Laredo, número uno en España, un día como hoy, en el año 78, con este fantástico El Boxeador, The Boxer. Fue Miguel Bosé quien le tradujo el tema Los Laredo para cantarnos en nuestro idioma. The Boxer, Simon Miguel Funkel, Boxeador, Laredo, número uno, año 78.
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Entramos en la segunda mitad de esta primera hora de hoy viernes, día 10. Ya tenemos la ruleta dando vueltas. Dando vueltas en el tiempo. Vamos a ver hasta dónde nos va a llevar ahora la ruleta. Será nada más y nada menos que hasta, pues, 1975.

Año 1975, hace 51 años de todo esto. En el número uno de España, Bella sin alma. Richard Cosciante. Bella sin alma. Vamos a retroceder y quedarnos en un principio en el puesto. Rafaela Carrà. Rumores.

0: Rafael Acarrá cantándonos Rumores en esa lista de España de popularidad del año 1975. Ahí estaba ella en el puesto número 9. Rafael Acarrá. Por aquel entonces aún les esperaban por sus mayores éxitos en las listas de nuestro país y en la televisión, claro. Rafael Acarrá, Rumores. Vamos a subir al 7. Una triste historia que nos cuenta Domenico Modugno. En español, el teléfono llora.
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Domenico Modugno cantando Llora al teléfono. Llora al teléfono. Vamos al uno con Richard Cosciente, también italiano y también cantando en español. Bella sin alma. Fue un grandioso éxito en nuestro país.

Bella sin alma, el éxito de Richard Cosiente, la número uno en esta lista de popularidad de nuestro país. Un grandioso éxito para Richard Cosiente, que no fue el único. Era el año 75. Vamos a regresar a la actualidad de unos minutos, al golpito con Quevedo y Nueva Línea.

Al Golpito, el exitazo de Quevedo con el grupo Nueva Línea. Al Golpito. Han sido número uno en la lista de descargas digitales y todo. Lo que se considera ahora mismo número uno en España. Rápidamente, nuestra ruleta arrancada de nuevo rumbo al 10 de julio. En esta ocasión, de 1983.

Año 1983 y número uno para el rock de una noche de verano. El exitazo de Miguel Ríos. Vamos a retroceder hasta el puesto El puesto número 8 era una versión de un tema de Lucho Dalla. Pac Chiandion la cantó en nuestro idioma y la llamó María.

Ahí tenemos la música de Pac Chendion y este María, que hace un montón de tiempo que no escuchábamos. María, Pac Chendion, puesto 8 aquella semana. En el 6, Luna. Mi verdad. Luna que llegaban desde Ponferrada en León. Lanzaron solo 2 álbumes. Este fue su mayor pelotazo. Mi verdad, Luna.

0: Excelente tema pop del grupo Luna. Y este Mi Verdad. Aquel año salieron de gira por España, nada más y nada menos que con las maniobras orquestales en la oscuridad. Luna, Mi Verdad. El single funcionó requete bien. Y ahí los teníamos en el puesto número 6. Fue todo un superventas. Vamos a subir al 3. Con la versión en vivo de un clásico de él mismo, Luis Eduardo Aute, Al Alba.
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0: Fantástico, Luis Eduardo Aute con este temazo. Al alba. Luis Eduardo Aute, qué bueno. Ocupaba el 4 aquella semana. Era el año 83.
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0: Bueno, seguimos en UFM y entramos en la segunda y última hora de nuestro Radio Head de hoy, que además es el último de esta semana. Bienvenidos si te incorporas a nuestra sintonía ahora. Renovados saludos si estabas y deseas seguir con nosotros. Gracias, amiguitos, por repasar con nosotros la historia de la música a través de las listas de popularidad y ventas vigentes en un día como hoy. Un día como hoy que es 10 de julio. El año al que vamos a ir no lo sabemos, pero para eso ya hemos puesto la ruleta en marcha. La ruleta del tiempo nos indicará qué 10 primeros repasaremos ahora. Vamos al año 81.

Año 1981. La OMD era el número uno con su temazo en Allegay, que ya sonó esta semana. Vamos hasta el puesto número. El cielo es siempre más azul. Toto Cutugno nos cantó en nuestro idioma este tema, y aunque no fue número uno, sí que pisó el top ten. Y por eso suena hoy en nuestro programa. Toto Cutugno.

Excelente Toto Cutuño. Ahí estaba cantándonos El cielo es siempre más azul. Qué bonito. En 1981 aparece en las listas de nuestro país, aunque el tema lo tiene sellado en italiano en el año 80. El cielo es siempre más azul. Vamos al 6. Te estoy queriendo tanto, Apache.

El grupo Apache cantándonos Te estoy queriendo tanto, que fue un gran éxito en el verano de 1981. En esta lista aparece en el puesto número 6. Vamos a dar un saltito hasta el 3. Julio Iglesias, número 3. De niña a mujer.

0: Julio Iglesias, ahí estaba en el puesto número 3, camino del número 1, con este tema dedicado a su hija mayor, de niña a mujer. El álbum también se llamó igual y ambos consiguieron ser número 1 en España. Julio Iglesias. Vamos a regresar a la actualidad unos minutitos para escuchar el Apriétame de Rich Kubali.
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0: Rich Gubali. Ahí estaba en la actualidad Rich Gubali con Apriétame, su éxito este verano. Rich Gubali. Buena, genial. Apriétame.
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0: Hacía como 10 años que no grababa nada. Rich Gubali, Apriétame. Rápidamente la rueda del tiempo arranca. Vamos a repasar los 10 primeros en nuestro país. Un día como hoy. En esta ocasión la rueda nos va a llevar de cabeza pues hasta 1985.

Año 1985, los Tears for Fears eran el número uno aquella semana. Con Everybody Wants to Rule the World. Retrocedemos hasta el puesto. Vamos con Elsa Baez al puesto número 8. 41 años tiene ya este Oye, Elsa Baez.

Era el puesto número 8 aquella semana dentro del top 10 en España, Elsa Baeza, en pleno verano con su éxito, Oye. Elsa Baeza. Vamos a subir un poquito hasta el 7. Llega la colombiana Ángela Carrasco. Cari.

Era el puesto número 7 en aquellos días de 1985. El Ángela Carrasco triunfaba con Caribe. Vamos al 6. Nuestro José Vélez ocupaba el 6. Y lo hacía con el tema Que no pare el amor.

0: Era el puesto número 6, un día como hoy en el año 85. José Vélez, que no pare el amor. Tuvo muchísimo éxito nuestro José Vélez aquel año con este Que no pare el amor. José Vélez, era el año 85.
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parte final de nuestro Radiohead. Ponemos la ruleta en marcha. Vamos que nos vamos. Hasta el día 10 del 7. Pues de 1900. A ver, 82.

Año 1982. Número uno aquella semana para Roxy Music y su maravilloso More Than This. Este tema ya sonó en nuestra sintonía esta semana. Al igual que el tema de Alan Parsons. Ya sonaron. Vamos a por canciones en español y que no han sonado. Como el 8, María Veranes. Yo soy así.

María Veranes. Ahí la tenemos en el puesto número 8 con este tema llamado Yo Soy Así. María Veranes, que en varias ocasiones pisó el top 10 de España. Yo Soy Así. Canciones como Mi Cara Dura o Mi Joven Profesor de Amor también alcanzaron el éxito en España. Vamos al 7 con Miguel Bosé, que tiene un montón de números 1, un montón de top 10. ¿Qué sé yo? Pues ahí estaba el ¿Qué sé yo? En el 7 aquella semana. Hablamos de julio de 1982.

Miguel Bosé en el puesto número 7 con este tema llamado ¿Qué sé yo? Que aparece en las listas en julio del año 1982. ¿Qué sé yo? Vamos al 2. Rafael Agarra perdía el número 1 aquella semana, pero seguía fortísima en las listas con esta historia de, vamos, de una cornamenta tremenda.

Rafaela Carrai estaba en el año 82 muy asiduada en el puesto número 2. Ahora la actualidad. Rae Guayana y Manuel Turizo cantan inglés en Miami.

Manuel Turizo cantándonos inglés en Miami. La actualidad, el último tema de actualidad que suena dentro de nuestro Radiohead de hoy, porque la ruleta arranca por última vez en esta mañana de viernes, día 10 de julio. El último top 10, los últimos 10 primeros de hoy y de esta semana, van a ser los vigentes en España un día como hoy de 1987.

año 1987. Bueno, una aquella semana para Whitney Houston, que ya sonó esta semana con I Wanna Dance With Somebody. Vamos a retroceder hasta el 10. Georgie Dunn ocupaba el puesto número 10. Su éxito en el verano del 87 fue El Negro.

El negro no puede. Ahí tenemos a Georgie Dan en el puesto número 10. El negro no puede. Georgie Dan. Vamos al 6 con los cuatro mexicanos, que fue el éxito más importante del grupo de Castellón, Cuentos Chinos.

Excelente single de Cuentos Chinos, estos cuatro mexicanos. Ahí estaban en el puesto número 6 en aquellos días de julio. Cuatro mexicanos, hubo listas de España que lo situaron alguna semana en el número 1. Vamos al 5 con Ole Ole, Sola.

¡Ole, ole! Puesto número 5 aquella semana con este Sola. ¡Vamos que nos vamos! Apenas nos queda tiempo para escuchar el puesto número 3. Recibe un cordial saludo de Emilio Vélez, que te acompañó super mega macro hiper encantado. Muchísimas gracias por elegirnos, amiguitos. Gracias, gracias, gracias. Feliz fin de semana. Volvemos el próximo lunes para seguir con los repasos a la historia de la música aquí en YFM. Gracias, gracias. El número 3 eran Duncan Du, el tema Jardín de...

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¿Qué tal? ¿Cómo estás? Bienvenido, bienvenida. ¿Qué forma de abrir esta nueva edición de viernes día 10 de julio aquí en Oh My Hits con el exitazo de David Guetta junto a Tom Serai y Teddy Swims en este Gone Gone Gone, uno de los temazos sin duda alguna de este 2026? David Guetta, que en un ratito sonará por aquí con otro de sus clásicos, un tema que precisamente suena en cada partido del Mundial de Fútbol justo cuando los jugadores saltan al campo de fútbol. Llega Ina con su Morenito y muchos más éxitos que suenan para acompañarte en este viernes. Comienza el fin de semana y hazlo con buena música aquí en Oh My Hits.

Es la música de Obi on the Drums que sirve para poner el ritmo en este viernes día 10 de julio. Aquí en tu radio favorita te esperan éxitos de Rosalía, David Guetta, también la música de Jonas Blue y antes, una de mis favoritas. Échale un vistazo este fin de semana si tienes un ratito al discazo de Sony Fodera. Suena con este exitazo.

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una de las carreras con más altibajos que hemos visto en los últimos años en nuestro país, Chanel, que triunfó con aquel Slow Mo y que ha tenido diferentes etapas musicales, y en la actual se presenta como artista ya independiente, sin un gran sello discográfico detrás, con este nuevo single que se llama Uno por Uno y con el que intenta vencer ese primer éxito que le sigue marcando toda su carrera. Chanel, sonando aquí en tu radio favorita, y nada, llega David Guetta con su Titanium. Fue su primera de muchas colaboraciones con Sia. Antes suena este Weekends. Es la música de Jonas Blue.

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Ese Cool Kids es la música de Echo Smith, una de mis favoritas para acompañarte en este viernes, en este 10 de julio y en cada partido del Mundial. Estamos oyendo siempre la misma canción de David Guetta justo cuando los jugadores saltan al campo de fútbol, que es este Titanium. Fue su primera colaboración con Sia, con quien ha repetido ya en muchas ocasiones. Detrás del tema también estaba el DJ Afrojack. Titanium, David Guetta y Sia aquí en tu radio.

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espero que lo lleves muy bien. En este viernes ahí tenías la música de Efecto Pasillo. Con ese no se está tan mal. En nada suena por aquí Rosalía con La Perla. Y en nada te cuento también el guiño que ha tenido con la selección española, con la roja. Antes suena la música de Maroon 5.

Rosalía, que en uno de sus últimos conciertos ha cambiado parte de su vestuario, la ropa interior que a veces vemos cuando hace twerking, del fucsia habitual a los colores de la bandera en apoyo a la selección española.

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Ahí tenías la música de Sebastián Yatra. En nada abrimos una nueva hora de éxitos. Estoy preparando por aquí temazos número uno para acompañarte en este viernes. Por ejemplo, vamos a abrir una nueva hora y lo haremos con Anita y Shakira, con su Choca Choca.

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1: Mezclando diferentes elementos, diferentes sonidos que vienen también de la música tradicional brasileña de allí, es Anita, en esta nueva colaboración junto a Shakira, que en los últimos meses se ha convertido en una de las que más te hemos pinchado aquí en Oh My Hits y que formará parte del nuevo álbum de la brasileña que se va a llamar Equilibrio. Así abrimos una nueva hora de éxitos con la mejor música, siempre en la radio número uno, y además este verano nos puedes llevar contigo porque te voy a acompañar, si tú quieres, con éxitos como este de Luis Tomilson. Se llama Imposter.

Muy comentado el momento de Shakira entrevistada en La Revuelta por Broncano. Lo hicieron a través de videollamada y Shakira pues estaba ahí muy concentrada cuando de repente apareció alguien por ahí gateando detrás de la cantante y Broncano paró el programa para decir, oye, ¿qué está pasando aquí? Y era Diana, pues la asistenta de Shakira. Estaba por ahí recogiendo cosillas, no quería aparecer en la entrevista y al final pues apareció y saludó, ¿eh? Y Shakira pues la quiso reconocer un poquito, eso sí, después de ocultarla un poquito. Suena con su Die Die, es el tema que suena en el Mundial de Fútbol 2026, Shakira.

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0: toda esta canción, todo este álbum, todo lo que está aquí reflejado, va dedicado a todos los peladitos, a todos los jóvenes de Medellín, de Colombia, de Latinoamérica. Que sepan que con disciplina, con trabajo, con esfuerzo, con sacrificio, con mucha humildad, podemos cumplir nuestros sueños. Yo estaba loco por volver a mi tierra, a mi casa, a mi familia, a mis amigos, mi gente, a mi música, a mi esencia. Estaba loco por volver a Juan Luis. Muchas gracias, mi gente. Sin ustedes no sería absolutamente nadie.
1: Ahí tenías la música de Maluma con ese Loco por Volver, y antes también ese Sin Pijama fue uno de los primeros éxitos con los que triunfó Becky G aquí en nuestro país. La artista que está preparando un nuevo disco saldrá el próximo 14 o 15 de agosto, no lo tengo yo muy claro. Se va a llamar Patrona y ya hemos conocido algunas canciones que pintan muy bien. Muchas ganas de escuchar ese nuevo disco de Becky G, y muy puestos los ojos este fin de semana en el Mad Cool Festival.
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1: Llevan ya 2 días de festival, estarán hoy y mañana también. Hoy cartelazo con 21 Pilots, con Kings of Leon y también con ella, Halsey, que suena con este Without Me.

La música de María Becerra y nada, tengo por aquí preparados también a Lola Índigo con uno de sus primeros éxitos. También Ava Max y antes la colaboración de Martin Garrix con Ed Sheeran en este Rip It.

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Esto ya es insufrible. No llevamos ni siquiera un mes de verano y vamos a por la tercera ola de calor que ya anuncian, porque podría haber un nuevo domo. Ya sabes, esto de que pues el calor se queda aquí en la península y parece que no se mueve nada. Y tenemos otra ola de calor, pues quizás en la próxima semana, que ya está hirviendo, ya está bulliendo por ahí. Suena Bomba Estéreo con este La Samaria. Y nada, también la música de Calvin Harris, los mejores éxitos del verano.

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1: Uno de los DJs más exitosos del planeta, Calvin Harris, suena con este Summer, una de las canciones que seguro que conoces. En nada abrimos una nueva hora de éxitos. Que nadie se mueva.
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1: Gracias por acompañarme. Si llevas un ratito aquí enchufado en la radio, y gracias por enchufarte, por incorporarte. Si acabas de encender el aparato, el móvil, lo que sea, donde me lleves, ahí con los mejores éxitos de este verano aquí en Oh My Hits, el lugar donde suenan todas tus favoritas. En nada escucharemos a la reina del pop dentro de su último disco, Confessions 2. También la música de Lola Índigo con Ana Mena, o también Topic con Becky G. Ese Sorry Papi, tengo mucha música para que lo pasemos muy bien en esta hora llena de éxitos.

De Lola Indigo también Pablo Alborán, y suena por aquí Justin Bieber, que se acaba de incorporar al cartel del final de la Copa del Mundo del Mundial 2026 junto a Shakira, BTS o Madonna. No va a hacer gira este año, pero sí que va a estar actuando en ese final que va a imitar un poquito al final de la Super Bowl, ¿eh?

Joey Brandt con su Bahamas y la FIFA quiere hacer su propio final como la Super Bowl musical también. Ha incorporado mucha música en este año 2026 y en el último partido en esa gran final vamos a tener un cartelazo con grandes artistas como Justin Bieber, ya te lo he contado, también Shakira, BTS o nuestra próxima invitada, la reina del pop que acaba de publicar nuevo disco Confessions 2 y que suena con esta colaboración con Sabrina Carpenter. Ask yourself this.

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1: Ahora ya voy a estar todo el día con ese Tusi Tusi. La música de Mark Lucas sonando en este viernes día 10 de julio en tu radio favorita. Los mejores éxitos que te acompañan, vayas donde vayas. Porque en All My Hits, este verano, no paramos para seguir el ritmo con la mejor música, con éxitos como este de Dennis Lloyd, este Nevermind.

La música que te engancha aquí en Oh My Hits, en nada Shakira con su Copa Copa. Hablaremos de esa entrevista en la revuelta, sí, lo he dicho bien, la revuelta de Broncano, que ha cambiado de nombre, programa. También Quevedo con uno de los temas dentro de su último disco. Y antes una canción que se te va a meter en la cabeza y va a estar todo el verano ahí en Repeat Topic con Becky G.

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Dice Shakira, lo dijo en su entrevista en La Revuelta con Broncano, en videollamada donde aparecía además su asistenta, que hay muchas sorpresas preparadas para esa última residencia de 12 conciertos en Madrid que servirán como fin de gira para Las Mujeres Ya No Lloran. Shakira ha prometido que tirará la casa por la ventana y que hará todos los esfuerzos posibles para ofrecer una experiencia única a todos los que vayan a ese concierto, que va a ir más allá de un concierto normal. Esa residencia que llega en septiembre y en octubre en nuestro país. Sonaba la música de Shakira y exprimimos los últimos minutos de esta edición.

Yo me voy marchando y lo hago con una artistaza que además acaba de publicar un discazo. Échale un vistazo a ese Terry Blonde. La música de Bibi Rexha que llega con Florida George Line. Con esto te digo, sé feliz. Hasta el lunes, que la música te acompañe. 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
2: Estamos siempre preparados para todo lo que pueda pasar, ¿eh? Y más en este verano calentito. Oye, el calor, ¿cómo está haciendo ya de las suyas, eh? ¿Cómo está haciendo ya de las suyas? Las altas temperaturas que nos van acompañando, pero bueno, eso es algo habitual en Canarias. Tranquilo, tranquila, que tenemos al bombero de guardia, ¿eh? Si eres primeriza en Canarias en verano y nos estás escuchando, tú tranquilo, tranquila, que no cunde el pánico. Que habitualmente cuando llega esta época del año el calor azota, ¿eh? Y deja que no te coja la calima, ¿eh? No lo vamos a nombrar mucho, no deja que, no deja que aparezca la calima, que tan mal la llevamos, ¿eh? Bueno, ¿qué tal? ¿Cómo va este veranito? Comenzando el verano, con vacaciones ya programadas o todavía sin ella. ¿Te toca currar ese verano? Pues tranquilo, tranquila, que nosotros, el chiringuito y yo, lo vamos a mantener abierto durante todo el verano, ¿eh? Te vamos a estar acompañando y con muchas ganas. Por cierto, los saludos, uno quien te habla.
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2: Yo soy Tony Bob, 120 minutos non-stop contigo. Y por cierto, hablando de todo un poquito, preguntaca del millón. Como siempre, cuando llega ese día de la semana, cuando llega el finde, nos encanta preguntarte, del 1 al 10, ¿qué puntuación le vamos a dar a esta semana que ya dejamos atrás? Ha sido una semana para recordar, una semana para olvidar, una semana buena, veraniega. ¿Estás conociendo a tu amor de verano? O todo lo contrario. Bueno, no vamos a entrar en detalles, ¿eh? No vamos a entrar en detalles.

en cualquier lugar, ¿eh? Esa de Quevedo junto a Nueva Línea, el Golpito. También la de Elvis Crespo, ¿eh? Gracioso, todo se ha dicho. Luego lo vamos a escuchar, ¿vale? De momento, vamos a arrancar con temazos como este, al Golpito, que vamos contigo. Feliz fin de semana, desde la número uno.

Es el sonido de dos cubanos que tanto molan, gente de zona. Esto se llama para mí solito, una de sus últimas propuestas de ese 2026. Nosotros volvemos a nuestro país y lo vamos a hacer con Pablo López, uno de los grandes artistas que tenemos en España. Esto se llama Estrújula, es lo nuevo para Pablo López.

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0: Becky G, que ha vuelto más cañera de lo habitual.
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0: El fin de este verano te vamos a dar aquí en UFM Radio. Ya lo sabéis, mantenemos el chiringuito y abierto. Por cierto, tú de verano, ¿cómo lo vas llevando? ¿Ya tenéis el lugar elegido y escogido para esas vacaciones? ¿Qué vas a hacer? Nos puedes contar algo, ¿eh? Nos lo puedes contar. Es increíble el calor como está azotando, no solo Canarias, sino diferentes puntos de península también. Que las altas temperaturas han hecho de la suya. Y también, si vamos un poquito más arriba, zona de Europa, igual, ¿eh? El calor como hace de las suyas. Así que mucha precaución para los currantes que estáis ahí al sol. Mucha precaución con esos calores, que no os queremos llevar ningún disgusto, ¿vale? Dicho queda, dicho queda. ¿Tú, con el tema del calor, eres más de ventilador o aire acondicionado? Sí, hay mucha gente que dice que el aire acondicionado no lo soportan. Y otros tantos que prefieren el ventilador. ¿Pero qué pasa con el ventilador? Pues tienes que tener cuidadín. Estás sudando, enchúfase el ventilador, te da ahí el aire directo. Y a veces que pillamos lo que son las gripitas de verano, ¿eh? O luego los dolores de espalda. Sí, mucho cuidadín, que puedes tener sudores en la espalda, te da ahí el aire. Y el lumbago no veas cómo hace de las suyas. ¡Llega Elvis Crespo!
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cómo me mola esa canción, te lo puedo asegurar. Pitbull junto a Lenier con Palos Envidiosos. Ellos hicieron esa canción. ¿Qué tanto gusta? Llega otro de los palos, una de las canciones que tanto mola. Llega Toechi y seguidamente Alex Warren. La música que sigue sonando a través de UFM Radio. Por cierto, feliz verano.

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Artistas del momento. Bele, hay que decir que Bele publicó un álbum junto a Ozuna, pero ese álbum parece que las ventas no fueron lo suficientemente bien. Y muchos críticos hablaban de que Bele debería haber seguido explotando ese primer álbum que publicaba, en el cual encontramos canciones tan chulas como esta llamada Top Diesel que tanto gusta. En fin, nosotros con mucha más música, más Shakira, llega el tema oficial de ese Mundial de Fútbol que es España. Shakira junto a Burna Boy.

temazos que se verán, está funcionando muy bien. El de Jonas Blue con Edge of Desire. ¿Cómo está usando? Bueno, el calorcito que nos sigue acompañando, la buena música, el buen rollo también. Y por cierto, ahora mismo te voy a estar hablando de la película de Michael Jackson, el biopic. No sé si la habrás visto, pero bueno, hay noticias sobre ella, que es un peliculón, todo se ha dicho. Antes, volvemos a nuestro país y lo hacemos con una de las grandes. Con la Niña Pastórica, vuelve con nuevo trabajo, con grandes recopilaciones, con canciones como esta. Periódico de ayer, una de las grandes canciones de la salsa. Y ahora Niña Pastori, la ha llevado a su terreno. Y ha quedado así de bien.

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Yandel, que sale aquí, la sigue petando con este nuevo disco con canciones como esta junto a J Balvin, dos de los grandes del género urbano unido para traernos este pelotazo. Y hablando un poco, cambiamos género musical radical. Te hago a ti una pregunta, sobre todo a las chicas. ¿Necesitas un hombre? Por un caso, más que nada es porque te lo dice ella. Olivia Dean ha vuelto con un nuevo temazo y se llama Man I Need. 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

0: Los colombianos Mau y Ricky están de vuelta con ese temazo que la está petando, el Ay, Ay, Ay, que por cierto son hermanos Mau y Ricky. ¿Y sabéis de quién son también familia?
1: Pues sí,
0: de él. Son, es el cuñado de Camilo, el cantante, el colombiano Camilo. Hay que decir que Mau y Ricky, el artista colombiano, está casado con Eva Luna, quien es el hermano menor de Mau y Ricky. Y por cierto que los tres son hijos del legendario cantautor Ricardo Montaner. Todo queda en familia. ¿Y qué ha dicho? Ahí llega Camilo con Aeropuerto, que por cierto Camilo hace bien poco estuvo en Tenerife una vez más. ¡Qué gran tío, de verdad!

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0: Se unió al combo al completo. Diciembre el bueno, Tito Nieves, gente. Zona para traernos este temazo. Después que bailamos.
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0: ¿Y tú? ¿Eres más de bebida con o sin hielo? ¿Qué me cuentas? Esto es que te lo pregunto porque he visto en esos días de calor gente que a lo mejor se pilla una Coca-Cola y dice, bueno, pero a la mía, normal, natural del tiempo y sin hielo. Digo, ¿cómo? ¿Cómo te vas a beber esto? Que te va a reventar el estómago, por favor. Pues sí, mucha peña que le va la bebida sin hielo. Da igual el calor y si es natural, también mejor. Da igual si es una gaseosa, refresco o lo que sea. En fin, ¿tú qué? ¿Con o sin hielo? ¿Qué me cuentas? Tengo que decirlo que yo soy bebida de con mucho hielo, ¿eh? Sí, a mí me encanta el hielo, tengo que reconocerlo, aunque dicen que no es bueno o mucho hielo en la vida, pero yo soy muy hielero, muy hielero. En fin. Ahora mismo te vamos a estar hablando del biopic de Michael Jackson, de la película de Michael. Quiero ver los buenos datos que ha dado la película, ¿eh? Solo voy a contar en nada, ¿vale? Y más cositas que tengo por aquí también con Manuel de Manuel Carrasco, que se han metido, por lo visto, se han metido con Manuel Carrasco por su vestimenta a la hora de salir a dar un concierto, ¿sí? Y Manuel Carrasco, pues, ha respondido a todos estos haters. No lo voy a contar, ¿eh? Lo contamos todo del chismorreo. Y para más chismorreo, ¡el de ella! Ana Mena, la guapísima Ana Mena, ha roto con su chico Óscar Casas, el hermano de Mario Casas, ¿así es? Bueno, pues han roto, así que ahora mismo los dos, en principio, están solteros. Es de una ruptura amigable, dicen, ¿vale? Sin mal rollo, ni mucho menos, pero se han quedado solteros para este verano 2026. ¿Y tú, soltero o con pareja?
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0: Sonido para uno de los grandes del género urbano, Daddy Yankee con Toy Hermosa, así se llama esto. Por cierto, hablamos de otro de los grandes entre los grandes de toda la historia. Hablamos de Michael Jackson.
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0: Qué grande, ¿eh? Qué grande Michael Jackson, de verdad. Qué grandes canciones nos ha dejado. Qué pena que se fuera tan joven, ¿verdad? Bueno, por un lado, hay que hacer que Michael Jackson vuelva a estar de moda en las plataformas digitales. Ha vuelto a encabezar la lista, obteniendo el número uno en las listas musicales más destacadas de todo el mundo, liderando las listas de superventas y demás. Y el biopic de Michael Jackson la ha petado, así es. La película de Michael Jackson se convierte en el film biográfico más taquillero de todos los tiempos. Ha sido el biopic, la película musical más taquillera de la historia, lo que escuchas. Nada más y nada menos que ha alcanzado una recaudación de 858 millones de euros en la taquilla mundial. Una auténtica pasta, ¿eh? La película biográfica musical más exitosa hasta la historia era la de Bohemian Rhapsody, que se publicaba en el 2018, la película sobre Queen. Pero la película del rey del pop, de los Jackson 5, desde sus inicios, se ha convertido ahora en la más taquillera de todos los tiempos. Y la verdad es que la película mola mucho, ¿eh? Desde sus inicios, cuando estaba con sus hermanos, con los Jackson 5, el maltrato que sufría por parte de su padre, hasta que prácticamente, pues, una estrella mundial. Un tío peculiar, ¿no? Como relata la película. No solo ahí, sino también, seguidamente, Netflix publicaba 13 capítulos biográficos también de Michael Jackson, en el cual pues se hablaba de toda su vida y sobre todo de las denuncias que tuvo por el tema de los acosos a menores y el dinero que le sacaban a Michael Jackson. ¿Tú crees que esto fue cierto? ¿Crees que fue incierto? ¿Tú qué opinas acerca de eso? No sé si habrás visto el documental en Netflix, pero te lo recomiendo de verdad. Michael Jackson, en la película protagonizada por su sobrino, que dicen que el papel lo interpretó de maravilla. Y la verdad que sí, que lo hizo genial. Canciones como esta, Human Nature, o temazos que nos dejaba en la década de los 90, como este Who Is It. Apunta, llega Michael Jackson.
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Nos encanta recorrer el mundo musicalmente hablando. Bueno, y físicamente también nos encanta recorrer el mundo, todo hay que decirlo. Y aquí Gustavo Lima junto a Luis Fonsi. Esto se llama Vagabundo. ¿Cómo mola? Y más sonido. Volvemos a nuestro país y le hacemos con una de las artistas que está felizmente enamorada. Y así le demuestra en sus redes sociales junto a Plex. Hablamos de Aitana. Esto es Dararí.

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Contratar hoy en día a Anuel es jugártela, te lo puedo asegurar, y más si eres un promotor y te lo estás pensando contratarlo, te la puede liar muy mucho. En uno de sus últimos conciertos llegó una hora y media tarde, lo que escuchas. El problema es que el evento tenía permiso hasta la 1 o las 2 de la mañana para estar ofreciendo música. Anuel, al llegar una hora tarde, era el último artista, pues tuvieron que cortarle la música. Lo que escuchas, Anuel se cogió un rebote que no veas. Culpa eso del artista, ¿eh?, y no de la promotora. Todo se ha dicho. Anuel con temazos como El Manual, canciones que nos ha dejado. Llega Piso 21 junto a Vacilos.

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uno de los temazos que nos sacó Bad Bunny en su anterior álbum junto a Bomba Estéreo, esta canción llamada Ojitos Lindos, que por cierto Bad Bunny cuando estuvo por aquí por España, el cual estuvo Quevedo por ahí con él, lo decía, que echa mucho de menos Canarias, que le encantaría volver a Canarias y que además el acento de su tierra es muy parecido al de aquí, al de Canarias. Habrá que esperar que Bad Bunny ya suba en alguna que otra ocasión por tierras canarias. Más música, más sonido, llega Raguayana junto a Manuel Turizo. Esto se llama Inglés en Miami, otro de los palos de este verano.

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2: Vamos en las de la tarde, te lo puedo asegurar. En un pispás, hemos terminado.
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2: Refréscate con el movimiento You, ¿eh? Que sí, que tenemos el chiringuito totalmente abierto y nos encanta acompañarte. Tus locutores están por aquí. 106.2 en ufmradio.com.es o descárgate la aplicación, ¿vale? Y también, por cierto, si te molan los festivales y conciertos, síguenos en las redes sociales como Tony Bob, Tony Bob You, con I latina, por cierto. Hay gente que me dice, te he buscado ahí, ¿cómo se ha puesto el nombre? ¿Cómo? Pues con Y, digo, no, ponla con la otra ahí, te va a aparecer. Y nos chequeas en Instagram y te podrás entrar de todos los lugares donde vamos a estar pinchando festivales, lo que estaremos haciendo, que te va a molar muy mucho, ¿eh? Lo puedes chequear, pon el nombre ahí en el Google, también Tony Bob en Google, y también por ahí te aparecerá más información, ¿vale? ¡Un placer! Oye, los del calorcito, cuidadito con el calor, ¿eh? Que la cosa aprieta. Estamos todavía a principios de verano, como el otro que dice. Está todo agosto por delante, aparte de este mes. Y más, y más, y más, y más. Lugar para ir de viaje a... La Graciosa. Puede ser un lugar ideal. La gente de La Graciosa está un poquito de esa manera, ¿eh? Sí. Contentos con la canción, contentos con la promoción, pero con miedo de la avalancha de público que quiere ir a La Graciosa. Y claro, la isla no da bio. Y lo que sí que pedimos es que no se carguen la isla, ¿eh? Que no se carguen la isla de La Graciosa y que la mantenga con su esencia. ¡Yo me voy! ¡Chibrigo! Como siempre te digo, nunca me cansaré de decírtelo. Ten tu propia forma de ser y tu propia personalidad. A ser feliz y positivo en esta vida y sobre todo respeto, ¿vale? Máximo respeto con todo el mundo. Muchos muaca para ella. Abrazo para ellos. Suerte y salud para todos. ¡Gente, suba hablando!
3: Tony Bob.
2: Yo soy Tony Bob. Un placer, como siempre, compartir tiempos de radio junto a ti, de verdad, ¿no? Llega Quevedo con el Big 3 por La Graciosa. 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
7: Son las 5, las 4 en Canarias.
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10: Muy buena noticia para ti, o mejor dicho, tengo dos. La primera de todas es que son las 5 en punto de la tarde, las 4 en la Comunidad Canaria y arranca la edición de A Toda Radio de hoy. Y la segunda, y esto es lo más importante, hoy por fin es viernes. Aquí estamos comenzando poniendo en marcha desde ya nuestro WhatsApp, apunta 694-2474-57 para hacer la radio interactiva y prepárate porque durante toda la tarde tenemos musicón del bueno. Saludos de José Ibáñez.
11: Esto sí

0: Qué bien suena este patito. Es un sueño de muchos, muchísimos chicos y también de alguna que otra chica, ¿eh? Las cosas como son. Ana Mena y Lola Índigo unidas en este número uno. También están unidos en un número uno Martin Garrix, el de Países Bajos, junto con el británico Ed Sheeran. Ripper.
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0: En realidad, su nombre completo es Manuela Pardo Tauber, nacida en Bogotá el 11 de septiembre de 2000. La conocemos como Ela Tauber y este es su último Power Play llamado Hasta el fin del mundo. Venga, que vamos con la radio interactiva. Petición al canto 694-2474-57. Es Manu quien nos pide Runaway, el tema central de la banda sonora de la película El Diablo Viste de Prada. Ya sabes, Lady Gaga y Doechii.
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0: La escuchábamos hace un ratito con esa colaboración que ha realizado junto con Ana Mena, el Patito A, pero ella tiene su single propio, en este caso además con la colaboración del gran canario Lucho RK. Lola Índigo, este era el bachatón de la L. Y ahora llega Black Prada Dress. Es el single carta de presentación de un álbum llamado genéricamente I Not Too Much. Lo último, la vuelta al retorno para la británica Ellie Goulding.
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0: sonidos que nos sirven para desbloquearte recuerdos, en este caso, que nos llegan desde 2002. Efectivamente, era nuestro pelirrojo favorito, el británico Ed Sheeran, con la colaboración, el featuring del Lil Baby, eso era Two Step. Oye, le echamos un ojito al relojito, nos dice que son las 5 de la tarde, 34 minutos, una menos en Canarias. Y yo lo que te digo es que nos quedamos con Brindemos, Paula Cops, con Juan Magán y con Funzo.
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0: Una canción en la que la cantautora norteamericana relata el miedo a ser herida. Gracie Abrams, nacida en Los Ángeles el 7 de septiembre de 1999 y como muy bien sabes, además la hija del director de cine J.G. Abrams. Esto era Hate the World, lo último para ella. Y lo último para el gaditano Abraham Mateo se llama Último Baile, valga la redundancia. Y además nos lo presenta junto con el argentino Lurra.
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energía positiva raudales aquí en A Toda Radio con este Heaven on Your Mind. Ya sabes, la última producción del noruego Kygo, además en tributo a Avicii, contando además con la vocal de Dan Timinsky, que fue el vocalista de Hey Brother. Bueno, dejamos al noruego para quedarnos con producto que nos llega desde Colombia con Los Morad. Lo último se llama Lo Poco Que Yo Quiero y además nos lo traen este quinteto junto con Silvestre Dangond.

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2: Son las 6, las 5 en Canarias. 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

0: Este DJ y productor hace ya tiempo que se hizo un nombre entre todos los DJs más importantes del continente. Él, por cierto, llega desde Suecia. Alesso, eso sí, contando con los One Republic, con los norteamericanos para la vocal de este In Your Eyes. Y atención, vamos con otra petición. 694-2474-57. Fer, que nos pide uno de los temas de la temporada. La graciosa de Quevedo con Elvis Crespo.
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0: Ella lo hizo de nuevo, así es como se llama esto. Nos encandilan cada una por su sitio, por separado. Ya no te quiero ni contar cuando se juntan Tayla, la sudafricana, junto con la sueca Sara Larsson. She did it again. Y ahora seguimos con otra tercera chica, esta nacida en Menorca el 11 de marzo de 2004. Es Kiara Oliver, que nos trae Puzzle.
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La de Michigan uniendo fuerzas con la de Pensilvania. Te explico, la ambición rubia que ha vuelto. O sea, Madonna con nuevo álbum, ese Confession, segunda parte, y con este nuevo sencillo, Bring Your Love, en el que ha invitado a su amiga Sabrina Carpenter. Les ha quedado de lujo, ¿eh? Y de lujo le ha quedado a De Paul en unos años, que es lo que viene a continuación. No te lo pierdas.

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0: Bueno, seguro que cuando has escuchado esto has dicho, anda, madre mía, ¿cuánto tiempo hacía que no escuchaba esto? Pues ya te lo digo yo, desde el año 2022, nuestra sección de música del recuerdo, la colaboración al 50-50 de Suso Jones y Funambulista con este Troya. Bueno, que arda lo que tenga que arder. Estamos ya en las 6 de la tarde, 35 minutos, una menos en Canarias, que volvemos al presente con Working Away de Arthur Hill.
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0: Buena música, mejor ambiente para todo tipo de gente, celebrando contigo que estamos a las puertas del fin de semana, por si el mundo se acaba. Así es como se llama esto que es lo nuevo para este hombre nacido en Coria del Río el 24 de diciembre, Nochebuena de 1999. Ahí estaba Hilario, y ahora nos quedamos con la gente de Ryan Tedder, o sea, la gente de la única república, One Republic in Need Your Love.
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efectivamente, es lo último para el hombre de pepas. Ha vuelto Farruko y además muy bien acompañado por Gracie con la producción de Steve Aoki en este single llamado Ya Pa' Qué. Ojo, que vamos con la radio interactiva. Petición de Emi, 694-24-7457, siempre a través de WhatsApp. Nos quedamos con Drácula de Tame Impala y Jenny.

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0: Le echamos un ojito al relojito, nos dice que estamos en las 7 de la tarde y 4 minutos, las 6 de la tarde y 4 minutos en Canarias. Ahí estábamos con la de Mahón, ¿eh? Con Lola Tuduri, con ese pistoletazo de salida. Venga, que cambiamos un poquito las tornas aquí en A Toda Radio. Ahora llega Liberal, el temazo para las pistas de Lost Frequencies.
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0: Es Bego, quien nos lo pedía en el 694-2474-57. Ya sabes, la radio interactiva, a toda radio interactiva a través de nuestro WhatsApp. En este caso nos pedía Ruslana con Las Guapas No Morimos de Verdad. Y ojo, porque tengo una petición más, en este caso de Maven Swing de los BTS. Nos vamos hasta Corea del Sur.
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¿Qué quieres que te diga que no sepas de este artista nacido en Isla Cristina el 15 de enero de 1981? Sí, además es uno de los artistas más queridos de todo el panorama español. Manuel Carrasco, claro, con Oh, si pudiera. Y de un solista de Huelva a un solista que nos llega desde New York City. El chico de Back to Friends con su nuevo single llamado Home Record. Con todos ustedes, señoras y señores, Summer.

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0: las 7 de la tarde, 34 minutos, una menos en Canarias. No se me ocurre mejor canción en nuestra sección de música del recuerdo que esta, señoras y señores, desde 2021 y basada en una vieja canción que fue todo un éxito para Madonna. Ahí estaba Mufasa con Hyperman y Dopamine con Weekend. Estamos en el fin de semana y eso se tiene que notar. Por cierto, seguimos bailando ahora con Sorry Papi, a medias entre el DJ y productor Topic y Becky G.
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0: Una petición que estamos cumplimentando en esta tarde de viernes a través de nuestro WhatsApp 694-2474-57. Era Dani quien nos pedía la canción del Mundial, Dai Dai, ya sabes, Shakira con Burna Boy. Y ahora nos vamos a Escandinavia, hasta Suecia, con El Sol de Medianoche con Midnight Sun de Sara Larsson.
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una mezcla muy especial de pop y de reggae. Ya sabes que nos llegan desde la capital del Turia, desde Valencia, son Javi, Vicente y Ramón, son los Bombay, y esto es su último éxito, Quédate conmigo hasta el amanecer. Y ahora nos vamos hasta Canadá, porque allí nos está esperando con Disco Darling, con su última entrega, Carly Rae Jepsen, la chica de Call Me Maybe.

0: Disco Darling, así es como se llama esto. Ya sabes, el último éxito para la canadiense Carly Rae Jepsen. Y nosotros, ya que concluimos a toda radio por hoy, me marcho, ¿eh? Saludos de José Ibáñez. Disfruta del fin de semana, que para eso está. Y eso sí, te dejo en las mejores manos, la de los compañeros. Y como siempre te digo, un besazo si eres nena y un abrazo si eres nene. ¡Adiós!
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Gracias por acompañarme. Si llevas un ratito aquí enchufado en la radio, y gracias por enchufarte, por incorporarte. Si acabas de encender el aparato, el móvil, lo que sea, donde me lleves ahí con los mejores éxitos de este verano, aquí en Oh My Hits, el lugar donde suenan todas tus favoritas. En nada escucharemos a la reina del pop dentro de su último disco, Confessions 2. También la música de Lola Índigo con Ana Mena, o también Topic con Becky G. Ese es Sorry Papi. Tengo mucha música para que lo pasemos muy bien en esta hora llena de éxitos.

De Lola Indigo también Pablo Alborán, y suena por aquí Justin Bieber, que se acaba de incorporar al cartel del final de la Copa del Mundo del Mundial 2026 junto a Shakira, BTS o Madonna. No va a hacer gira este año, pero sí que va a estar actuando en ese final que va a imitar un poquito al final de la Super Bowl, ¿eh?

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Pratt con su Bahamas y la FIFA quiere hacer su propio final como la Super Bowl musical también. Ha incorporado mucha música en este año 2026 y en el último partido en esa gran final vamos a tener un cartelazo con grandes artistas como Justin Bieber, ya te lo he contado, también Shakira, BTS o nuestra próxima invitada, la reina del pop que acaba de publicar nuevo disco Confessions 2 y que suena con esta colaboración con Sabrina Carpenter. Ask yourself this.

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1: Ahora ya voy a estar todo el día con ese Tusi Tusi. La música de Mark Lucas sonando en este viernes día 10 de julio en tu radio favorita. Los mejores éxitos que te acompañan, vayas donde vayas. Porque en Oh My Hits, este verano, no paramos para seguir el ritmo con la mejor música, con éxitos como este de Dennis Lloyd, este Nevermind.

La música que te engancha, aquí en Oh My Hits, en nada Shakira con su Copa Copa. Hablaremos de esa entrevista en la revuelta, sí, lo he dicho bien, la revuelta de Broncano, que ha cambiado de nombre, programa. También Quevedo con uno de los temas dentro de su último disco. Y antes una canción que se te va a meter en la cabeza y va a estar todo el verano ahí en Repeat Topic con Becky G.

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Dice Shakira, lo dijo en su entrevista en La Revuelta con Broncano, en videollamada donde aparecía además su asistenta, que hay muchas sorpresas preparadas para esa última residencia de 12 conciertos en Madrid que servirán como fin de gira para Las Mujeres Ya No Lloran. Shakira ha prometido que tirará la casa por la ventana y que hará todos los esfuerzos posibles para ofrecer una experiencia única a todos los que vayan a ese concierto, que va a ir más allá de un concierto normal. Esa residencia que llega en septiembre y en octubre en nuestro país. Sonaba la música de Shakira y exprimimos los últimos minutos de este

0: Yo me voy marchando y lo hago con una artistaza que además acaba de publicar un discazo. Échale un vistazo a Cetery Blonde. La música de Bibi Rexha que llega con Florida George Line. Con esto te digo, sé feliz. Hasta el lunes. Que la música te acompañe.
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0: Piso 21 y Fonseca, felices de mentira, imparables.
1: Oye, ven acá, cógela suave.
2: ¿Escuchas lo nuevo de Martina la Peligrosa?
1: ¿Para playa qué?
2: ¡Calma!

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1: FMK y Maxi Espíndola vienen fuerte con La Rumbita.

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1: Te presentamos a Manuel Valdez, que interpreta junto a Mila Aigrez otra vez.

Escuchas a Juliana, porque si te quedas... Es lo nuevo de Chanel, uno por uno.

0: Sonando Te Lloré, Nicky Jam y Maysac.
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0: Seguimos con Sofía Reyes, Lo Bueno y Lo Malo.

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11: Proseguimos con ¿Quién contra mí? Elena Rose.

0: Yajirana, Wayakusa, Mambulutia, Naena Bema Kinanta. 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
1: En Veracra, Farruko.
2: Seguimos con Gracie y Bramble al lado de usted.

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